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Es la hora cero, un minuto. El 9 de agosto de 1974, Bill Evans y Stan Getz, en una de sus escasas conjunciones, están de gira juntos por Europa. Getz anuncia al público su composición Stan's Blues y arranca a tocar ante la estupefacta mirada de Evans, ya que se trata de un tema no previsto ni ensayado. Visiblemente molesto, este aporrea unos desganados acordes al principio, para luego callar completamente durante el resto de la ejecución. Días más tarde, y después de una bella interpretación conjunta con The Peacocks, Stan Getz felicita públicamente a Evans por su cumpleaños y toca un breve Happy Birthday, seguido de algunos compases de I'll Be Loving You Always. La paz queda sellada definitivamente entre los dos impresionantes músicos. 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

Es la hora 1. En 1954 se estrenó la película The Glenn Miller Story, protagonizada por James Stewart y June Allison. La película cuenta la historia de la vida de Miller, su ascenso a la fama, su servicio en la Segunda Guerra Mundial. También presenta muchas de las canciones más populares de la Glenn Miller Orchestra y se convirtió en un éxito de taquilla. 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

0: Frank Sinatra, un cantante con una voz maravillosa y un hígado fantástico. Su médico de toda la vida le preguntó, ¿cuánto bebe usted? Sinatra le contestó, unos 36 tragos al día. Le hablo en serio, señor Sinatra, ¿cuánto bebe usted? Frankie, indiferente a las dudas del médico, volvió a responderle, ya se lo he dicho, 36 tragos al día. De allí se fue directo a su bar predilecto de Nueva York y furioso le confesó a su amigo Dean Martin, acabo de despedir a mi médico, es un imbécil, no sabe nada de la vida. El alcohol es quizá el peor enemigo del hombre, pero la Biblia dice que ames a tu enemigo.
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0: 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Es la hora 2.

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El primer festival que se celebró en Estados Unidos fue el Newport Jazz Festival en 1954. De este modo, la pequeña ciudad balneario situada en Rhode Island se convertiría en uno de los festivales más famosos de todo el mundo. Por este festival pasaron los músicos más importantes: Duke Ellington, Count Basie, Miles Davis, Thelonious Monk y muchos otros. Uno de los mejores conciertos de toda la historia se encuentra recogido en la grabación Duke Ellington at Newport en el año 1956, con el fabuloso solo de Paul Gonsalves en la canción Diminuendo and Crescendo in Blue, con toda la audiencia animando al saxofonista por medio de palmas y golpeando con los zapatos en el suelo. 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

Es la hora 4, un minuto. En 1956, Billie Holiday publicó su autobiografía Lady Sings the Blues. El libro fue coescrito con el periodista William Dafoe y se convirtió en un éxito de ventas. En el libro, Holiday habla de su infancia difícil, su lucha contra la discriminación racial y su adicción a las drogas. Aunque el libro ha sido criticado por algunos por no ser completamente preciso, sigue siendo una parte importante de la historia de Holiday y una mirada íntima a su vida. 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

la hora 5:03. El 21 de marzo de 1961, en los estudios de la CBS en Nueva York, última sesión de grabación del álbum Someday My Prince Will Come, el trompetista Miles Davis ha perdido a los dos grandes pilares de su quinteto. John Coltrane ha iniciado su propio viaje hacia nuevos horizontes musicales y ha sido sustituido por Hank Mobley. El baterista Philly Joe Jones también ha dejado el conjunto y su lugar lo ocupa Jimmy Cobb. Pero durante la grabación, Jones entra en el estudio y se pone a la batería. Davis parece despertar y juntos registran su última grabación, Blues No. 2. Es una obra maestra. 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
1: Tenemos preparados para esta hora, entre otros artistas, a Vijay Cohen, Carter Lynn, Miles Davis y la Electric Band de Chick Corea.

Gillespie y El Lamy. Detrás del apodo está el trompetista argentino Marcelo Rodríguez, el mismo que abrió los conciertos de Ornette Coleman en Buenos Aires. Y tal vez con la primera taza de café en la mano de un fin de semana largo, nos vamos con el contrabajista israelí Avijay Cohen, sumado por Chick Corea a su grupo Origin en Nature Boy.

Acabamos de escuchar a la joven saxofonista Sarah Hanahan con We Bop. En Blackie, solo jazz, es momento de Carteline con un estándar escrito para la comedia de 1937 del mismo nombre, con guión de Preston Sturges y Jen Arthur de protagonista, Easy Living.

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Ahí estaba Julia Moscardini con Caravan, cantante argentina formada en Nueva York con Jayla Jordan, alumna a su vez de Charlie Parker. Esto es Blackie, la única radio de jazz de Buenos Aires, y le toca ahora a Miles Davis con una pieza firmada bajo seudónimo, Cleo Henry, que era el nombre de su madre, Boplicity.

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Se iba la Electric Band de Chick Corea con Electric City, la banda donde se hizo conocido el baterista Dave Wickel. Sábado, el mate a mitad de termo tal vez, y llega Rin Olsted, producida por David Foster con apenas 15 años en My Baby Just Cares For Me.

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Era afro del guitarrista Leo Álvarez en el año en que su quinteto cumple 30. Sábado por la mañana en Blackie y vamos con Nina Simone en una composición dedicada por Anne Ronell a George Gershwin, amigo y guía de sus comienzos. Willow Weep For Me.

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0: Así cerraban la quilla Benjamin y Gary Bartz su versión de Liberia de Coltrane. Bartz fue el saxofonista de Miles en su etapa eléctrica de 1970. Mañana de sábado de fin de semana largo y pasamos a Mark Murphy con una pieza de Horace Silver para los primeros Jazz Messengers, Doodlin'.
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3: Sábado cargadísimo para ver espectáculos en vivo de jazz. Vamos con la primera tanda en Thelonious Club, Nicaragua, 5549 en Palermo. Juanma Torres hace un homenaje al trío de Nat King Cole. Sin batería, con la guitarra adelante y Pauli Giaco como invitada. Hay dos funciones, a las 8 y a las 10 y media. En el Centro Cultural Nueva Uriarte, Uriarte 1289 en Palermo también, toca Nacho Pérez Trío a las 8. Recorren estándares de Chick Corea, Charlie Parker y Monk. En Borges 1975, Jorge Luis Borges 1975. En Palermo también, el guitarrista Leo Álvarez festeja 30 años de carrera. A las 20 horas presenta Días de Gracia, su tercer disco con música original en la línea del sello Blue Note. En Desafinado Club, Diagonal 93, número 52 en Citibel, el ensamble AA presenta Amamos a Astor, un homenaje a Piazzolla a las 8 con Laura Albarracín como voz invitada. En Sasu Jazz, Avenida del Libertador 16118 en San Isidro, llega desde Nueva Orleans Hunter Bargamy. Canta y toca guitarra y banjo a las 8 con Cena Joe dentro del San Isidro Jazz. En La Carbonera, Carlos Calvo 299 en San Telmo, del Fio Marsali se junta con el Tango Jazz Quartet. El trombonista que giró con Art Blakey y Ray Charles toca a las 8 y a las 10. Y en Virasoro Bar, Guatemala 4328 en Palermo, el pianista Pablo Raposo presenta su trío. Es a las 8 y media con Sebastián Grohaus en batería y Santiago Lamisovsky en contrabajo. Quedan muchos espectáculos para este sábado. Quédate escuchando Blacky, que te los vamos a anticipar.
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Compartíamos Big Brown Eyes con las Bourbon Sweethearts, banda argentina de swing pensada para la pista de baile, aunque ahora sean las 10 de la mañana pasaditas, no importa, puro swing en esta mañana sabatina. Y se viene Charlie Parker con un blues propio grabado en enero de 1951 con un Miles Davis de 24 años en la trompeta, Opry Bob.

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Quedaba allí Alexa Tarantino y el Iris de Wayne Shore. Desde el año pasado es la primera mujer con atril fijo en la orquesta del Lincoln Center. En Blackies, la única radio de jazz de Buenos Aires, recibimos ahora a Carmen McRae, a quien Billie Holiday le grabó una canción escrita por ella de muy joven en At Long Last Love.

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1: Walter Malosetti, Frank Sinatra, John Coltrane y Robbie Williams.

Lo que pasaba en Blackie, But Not For Me, con Walter Malosetti, que en el grupo Swing 39 tocaba las guitarras a la francesa de su hermano Pedro, luthier nacido en Opendoor. Turno de Karen Allison con un blues de West Montgomery muy particular, en 3x4, como un vals, West Coast Blues.

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Nos dejaba Christian Sands con Wave, durante años pianista del trío de Christian McBride. Y habla aquí, la única radio de jazz de Buenos Aires, ahora llega Frank Sinatra con un estándar nacido en una película de patinaje sobre hielo con Sonja Henie, There Will Never Be Another You.

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2: Un cumpleaños grabado en vivo. El contrabajista inglés Dave Holland cumplió 80 años el 1 de octubre. Lo celebra con Freedom Call, una caja de tres vinilos dobles editada por Edition Records. Son grabaciones en vivo de sus bandas más recordadas. Está el quinteto con Chris Potter y Robin Eubanks. Está el sexteto con el pianista Morgan Miller. Y está Prism, el grupo eléctrico con Kevin Eubanks y Craig Taborn. Holland nació en Wolverhampton en 1968. Miles Davis lo escuchó en el club de Ronnie Scott en Londres y se lo llevó a Nueva York. Desde entonces no paró.
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Esa era la antigua jazz band con Darío Soto en I Left My Baby. En 1968 los escuchó en Buenos Aires Harry Carney, el saxo barítono de Ellington, y dijo que tocaban su música como ellos mismos. Sigue John Coltrane con una balada de Frank Loesser para una película de 1940, Say It.

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Se despedía Robbie Williams con Ain't That a Kick in the Head, estrenada por Dean Martin en una película de 1960 junto a Sinatra. Y antes del mediodía de este sábado 10, la canadiense Emily Clary Barlow con un número de Brigadoon, el pueblo escocés que aparece un día cada 100 años, Almost Like Being Love.

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2: Bobby Darin, Camden Springs, Duke Ellington y Sarah Vaughan.

Cantaba Bobby Darin Softly as in a Morning Sunrise. Él mismo contaba que sacó el apellido de un cartel de neón con letras quemadas de un restaurante chino. Mediodía en Blackie, la única radio de jazz de Buenos Aires, y llega Barney Kessel con la música de una película de 1947, On Green Dolphin Street.

Eso era Candance Springs con la flauta de Elena Pinder Hughes en Killing Me Softly, una canción inspirada en un recital de Don McLean. Es momento ahora de Duke Ellington y una pieza de 1940 armada sobre los acordes de un estándar de 1917, Rose Room, con el título de In a Mellotone.

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1: Más salidas para este sábado para quienes quieran ver jazz en vivo en Jazz Wire Club, Posadas 1557 en Recoleta. El baterista Luis Cerábolo presenta Odisea Invisible, su nuevo disco. Jazz, tango y ritmos latinoamericanos con obras de Piazzolla a las 8:30. Empress Jazz and Music Club, Anchorena 1347. Va Bill Evans Memories, un homenaje al pianista Abel Rogantini, Nicanor Suárez y Germán Bocco a las 9:45. En la Biblioteca Café, Marcelo T. de Alvear, 11:55, toca el Hard Bop Sextet. 6 músicos van por el jazz de fines de los 50, de Hank Mobley a Freddie Hubbard. El show es a las 22 con cena a la carta. En Swing City, Escalabrini Ortiz 103, en Villa Crespo, se presentan G. Acosta and the Band. Baladas, estándares y jump blues a puro boogie shuffle a las 9:15. En el Centro Cultural Nuevo Uriarte, Uriarte 1289, toca el Catalina Edelgi Quinteto a las 10:30, estándares con arreglos propios. En Desafinado Club, Diagonal 93, número 52, en Citibel La Plata, toca el pianista Darío Boente, que vive en Nueva York hace más de 25 años. Presenta New York Meets Buenos Aires a las 10:30. En el Jazz and Music Club, Anchorena 1347, toca el contrabajista Juan Pablo Navarro con su cuarteto, bandoneón y guitarra eléctrica en la misma formación, a las 23. No se vayan, quédense en Blackie, todavía quedan muchos más espectáculos por anticipar.
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Tras Sarah Vaughan y You Go To My Head, en 1942 ganó la noche de aficionados del Apolo y Earl Hines la sumó a su orquesta. Sábado al mediodía en Blackie, algún asado prendiéndose en un patio tal vez, y vamos con el Sol Crespo Trío y un tema coescrito por el pianista de Frankie Lane, You've Changed.

0: Lo que sonaba en Blackie, Gregory Hutchinson y Seventh Step to Heaven, el baterista que a comienzos de los 90 se curtió en la banda de Betty Carter. Ahora es turno de Jasmeia Horn con una canción de Victor Scherzinger, compositor y a la vez director de la película donde se estrenó I Remember You.
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2: Gregory Porter, Stan Getz, Samara Joy y Nat King Cole.

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Se iba Holding On de Gregory Porter, que antes de los discos estuvo en Broadway en un musical sobre la historia del blues. Sábado, tal vez comiendo, tal vez sobre mesa, tal vez haciendo nada. Y sigue Stan Getz, uno de los cuatro saxos de aquella fila de Goody Herman, los Four Brothers con Love Is Here to Stay.

Era Samara Joy con Flor de Lis, la canción del brasileño Djavan de 1976. En Blackie, la única radio de jazz de Buenos Aires, a continuación Terence Blanchard, el trompetista de las bandas sonoras de Spike Lee, primer compositor negro con una ópera estrenada en la Metropolitan Opera de Nueva York con Exactly Like You.

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3: 11 piezas para despedir al coloso. Joshua Redman edita el 20 de noviembre If Ever You Would Leave Us, su tercer disco con Blue Note. Es un homenaje a Sonny Rollins, pensado desde el día siguiente a su muerte, el 26 de mayo. Redman lo descubrió a los 10 años cuando agarró el saxo por primera vez. Son 11 piezas del repertorio de Rollins y participan Christian McBride, Chris Potter, Cecil McLaurin-Salvant y dos ex músicos de Sony, Kevin Hayes y Peter Bernstein. El adelanto es Grand Street. En la batería está Marcus Gilmour, nieto de Roy Haynes, el baterista de la grabación original.
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Escuchábamos recién a Nat King Cole en These Foolish Things. En 1956 fue el primer afroamericano con programa propio en la televisión de Estados Unidos. Le toca a Karina Corradini, porteña, radicada en Los Ángeles desde 1999, cuyo disco debut coprodujo Christian McBride con All of You.

Desde Camerún, Manu Dibango y A Night in Tunisia, Michael Jackson se llevó prestado el estribillo de su tema Soul Makossa para abrir Thriller. Sábado en Blackie, solo jazz, y ahora, atención, Didi Bridgewater con la canción infantil que Ella Fitzgerald convirtió en éxito con Chick Webb en 1938, A Tisket, A Tasket.

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1: Chet Baker, Thelonious Monk, Miles Davis y Billie Holiday.

Gretchen Baker y Dancing on the Ceiling, un número de Rodgers y Hart sacado de un musical de Broadway y rescatado después en Londres. Es hora de Thelonious Monk, al que en 1951 le quitaron el permiso para tocar en los clubes de Nueva York durante 6 años. Straight No Chaser.

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Sting firmaba Nice Work If You Can Get It. Para los que no saben, antes de The Police tocaba el bajo en bandas de jazz de Newcastle. Tarde de sábado en Blackie, solo jazz y viajamos al Festival de Montreux en 1991. Miles Davis y Quincy Jones recreando los arreglos de Gil Evans 2 meses antes de la muerte de Miles. Miles Ahead.

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1: Música en vivo para esta noche de sábado de fin de semana largo en Borges 1975, Jorge Luis Borges 1975 en Palermo. El cantante Sugel trae la quinta edición de Blue Room Sessions, repertorio de crooners, luz azul y swing a las 11. En Nempla, Guevara 402, Colegiales, hay noche de jazz en vivo a las 11, entrada gratuita. En Swing City, Escalabrini Ortiz 103, en Villa Crespo, Swing Cuts recorre el cancionero americano. 8 músicos y 2 voces a las 11 y cuarto. En Virasoro Bar, Guatemala 4328, en Palermo, toca el trío del guitarrista Tomás Torres a las 11 y media. Lo acompañan Sebastián de Urquiza en contrabajo y Juan Chiavasa en batería. En Jazz Boyer Club, Posadas 1557, en Recoleta, Hunter Bargamy vuelve la trasnoche. Toca música de King Oliver, Louis Armstrong y Kid Ory a las 11 y media. Y en Thelonious Club, Nicaragua 5549, Marilia Campos canta a Amy Winehouse sin imitaciones. Es a las 12 y media ya de trasnoche.
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Compartíamos It Had to Be You con Harry Connick Jr. de la banda sonora de cuando Harry conoció a Sally, el disco que lanzó su carrera a la fama. Se viene Denise Izaguirre con una pieza bautizada como La gente que baila detrás de las bandas de bronces en los desfiles de Nueva York, la segunda línea, Second Line.

de Charles Lloyd, el saxofonista que en los 60 tenía en su cuarteto a un Keith Jarrett veinteañero. Sábado, en Blackie 89.1, la única radio de jazz de Buenos Aires, es el turno ahora de Billie Holiday con una pieza de Ellington inspirada, según él, en sus maestras de escuela, Sophisticated Lady.

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1: Vamos a recorrer artistas como Suhail, Aretha Franklin, Louis Armstrong, Wallermoods y muchos más.

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2: Bueno, shows para disfrutar esta noche. Atención, en Thelonious Club, Nicaragua 5549, a las 20 y a las 22:30 horas, un tributo a Nat King Cole con sus greatest hits. Más info, @Thelonious Buenos Aires. Por otro lado, en el Centro Cultural Nueva Uriarte, Uriarte 1289, desde las 20 horas, vas a poder ver a Nacho Pérez, De Luca y Cornejo en formación trío. Más info, @CCNuevaUriarte. También en Borges 1975, desde las 20 horas, vas a poder ver a Leo Álvarez Quintet con Días de Gracia. Más info, @Borges1975. Punto espacio, punto cultural. En Desafinado Club, Diagonal 93, número 52, en City Bell, desde las 20 horas, vas a poder ver al ensamble AA con Amamos a Astor. Más info, @DesafinadoClub. Por su lado, también en Sasu Jazz, Espacio Libertador Cultural, en Avenida Libertador 16118, en San Isidro, a las 20 horas, vas a poder ver a Hunter Burgami, directo desde Estados Unidos. Más info, @Sasu.jazz. Y en La Carbonera, Carlos Calvo 299, a las 20 y a las 22 horas, vas a poder ver a Delfio Marsales y el Tango Jazz Quartet. Más info, @lacarbonera.santelmo.
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1: Monty Alexander, Jamaican in Paris, el pianista, presenta a Jamaican in Paris, un álbum que fusiona blues, gospel, bebop, calypso y reggae con su característica vitalidad. Lo acompañan Luke Selick en bajo, Jason Brown en batería y Bobby Thomas Jr. en percusión. El disco incluye composiciones originales, un clásico de Sinatra y una versión caribeña de los sketch de Aranjuez. Una propuesta que confirma que Alexander es uno de los grandes intérpretes vivos del piano con raíces en el Caribe.
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2: Más opciones para disfrutar de buenos shows esta noche. Atención en Virasoro Bar, Guatemala 4328. Desde las 20:30 vas a poder ver al Pablo Raposo Trío. Más info arroba Virasoro-bar. En Jazz Voyager, en Posadas 1557, en Recoleta, a las 20:30 vas a poder ver a Cerábolo 4 con Jazz Tango. Más info arroba Jazz Voyager BA. En Alma Jazz and Blues Club, Teatro de la Media Legua, Aristóbulo del Valle 185, esto es en Martínez, desde las 20:30 horas. Vas a poder ver a Iván Papetti con Leonardo Caldera, Leonardo Páez, Pablo Sena, Martín Parrilla, junto a Jessica Ahumada. 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En la Biblioteca Café, Marcelo T. de Alvear, 11:55. A las 9 de la noche vas a poder ver al Hard Bop Sextet. 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En Swing Cities, Calabrini Ortiz 103, en Villa Crespo, desde las 9:15 de la noche vas a poder ver a G. Acosta and the band con Blues Jazz and Roll. 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
2: Blue Note Records de China lanzará el 23 de octubre Now's the Time, an anthology of contemporary Chinese jazz, producida por Don Was, Zhang Yadong y Ren Yuqing. El álbum reúne a 6 grupos de la escena jazzística contemporánea china, desde avant-garde hasta fusión con música tradicional. Don Was viajó desde Estados Unidos para estar presente en todas las sesiones de grabación. El single adelanto es Arc Light de Red Hand Band, grupo fundado en Beijing en 2006, un hito para el jazz global.
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I Didn't Tell Them Why, la música de Andrea Motis en Black 89.1. Escuchemos a Kenny Barrell, My Favorite Things.

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1: Más shows para disfrutar en la ciudad. Atención en el Centro Cultural Nueva Uriarte, Palermo. En Uriarte 1289, a las 22:30 horas vas a poder ver a Catalina Erdel y Quinteto. Más info arroba CC Nueva Uriarte. En Desafinado Club, diagonal 93, número 52, en City Bell, a las 22:30 horas vas a poder ver a Darío Buente Quartet, New York Meets Buenos Aires, arroba Desafinado Club. En Press Jazz and Music Club, Anchorena 1347, a las 11 de la noche vas a poder asistir al show de Juan Pablo Navarro Cuarteto. Más info arroba press.jazz. Por su lado, Borges 1975, ahí mismo en Palermo, a las 23 horas vas a ver a Suhail Jazz Ensemble con Blue Room Sessions. Esta es la quinta edición. Más info arroba Borges 1975 punto espacio punto cultural. En Nempla, Guevara 402, Colegiales, a las 23 horas, vas a poder ver una noche y disfrutar una noche de jazz. Más info arroba Nempla. En Swing Cities, Calabrini Ortiz 103, a partir de las 23 horas, vas a ver a Swing Cats, Universo Standards. Más info arroba swingcity.ba. En Virasoro Bar, Guatemala 4328, a las 23:30 horas vas a ver a Sebastián Durquiza, Tomás Torres y Juan Quiabaza. Más info arroba virasoro-bar. En Jazz Voyager, desde las 23:30 horas, Posadas 1557, vas a ver a Hunter Burgamy, New Orleans Jazz. Más info arroba Jazz Voyager BA. Y en Thelonious Club, Nicaragua 55, desde las 0:30 horas, trasnoche, vas a poder ver a Marilina Campos y la banda haciendo Amy Winehouse. Más info arroba Thelonious Buenos Aires.
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